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0: Con estos aplausos, escuchando Llévate al Mar de Guillermo Almar, damos comienzo a Sin Fronteras aquí por Radio Tzet. Les saluda Ricardo Hagn, estoy muy contento este día viernes de estar nuevamente con ustedes. Se viene un programa bastante interesante, tenemos entrevistados en estudio, notas y de hecho ya quisiera adelantarles algunos nombres. Solo voy a leer nombres y ustedes tienen que tratar de adivinar de qué se va a tratar esto. Les digo Renan Capibara, Bobby Baki y Ita Reyes van a ser tres ejes que van a permitir que naveguemos en este programa juntos. Vamos a tener, por supuesto, música entre medio, entre otros elementos. Ahora vamos a ver quiénes son estas personas. Renan es un performer, creador y trabaja en la danza, las artes vivas y de hecho está aquí en el estudio. No sé si quieres brevemente saludar.
1: Hola. Es un gusto estar aquí.
0: Sí, muy bien. Él va, por supuesto, va a hablar más adelante, ¿no? En la entrevista que nos va a dar aquí en el estudio. Pero también, aprovechando un poco esta curatoría de que tenemos a alguien de Brasil como él, vamos a llamar a un viejo amigo del programa de Sin Fronteras, Bobby Baki, un poeta radicado y de Sao Paulo, ¿no? Que nos compartió su última publicación, que no les quiero dar el nombre aún. Quiero que juguemos un poco a esto del misterio. Y aprovechando que Renan también es de Brasil y sabe portugués por razones obvias, ¿no? Él nos va a privilegiar leyendo tres poemas de Bobby, en este caso, y yo voy a apoyar un poco con traducciones aproximadas al español y al alemán. Entonces vamos a tener un programa bastante Brasil, ¿no? Eso está bueno porque esto es Sin Fronteras. Hablamos de todo Latinoamérica en su conjunto, así que Brasil, por supuesto, y el portugués son lenguas que nos gusta tener en este programa. Pero también, desde México, Ita Reyes está recién llegando de vuelta a Nuremberg, nuestra colaboradora aquí en Sin Fronteras, y nos trae una publicación reciente también. Bueno, el Popol Vuh tiene bastante historia, pero hay una publicación para niños en tres idiomas. Y también nos va a comentar un poco sobre estas publicaciones trilingües que tiene desde su último viaje, que tuvo en México. Como ya tiene más o menos un resumen de lo que vamos a ver, sería bueno irnos a otra pausa musical para que ya luego volvamos de plano a la entrevista a Renan aquí en Sin Fronteras por Radio Tzet. Vamos a escuchar Los ejes de mi carreta.

0: Seguimos aquí en Sin Fronteras por Radio Z. Ich will auch kurz auf Deutsch zusammenfassen, um was unser Programm heute geht. Das wäre super. Ich freue mich zuerst auf alle unsere deutschen Zuhörerinnen und Zuhörer. Heute haben wir viele Themen eigentlich. Wir haben gerade hier im Studio Renan Capivara. Er ist ein Performer, Tänzer und er arbeitet auch Choreografien, Kunst. Und er studiert gerade an der Akademie der Bildenden Kunst hier in Nürnberg. Aus Brasilien kommt er direkt, aber er ist zwischen Portugal. Wir werden das sehen. Aber er ist hier im Studio. Er freut sich hier auch zu sein. Und das wird unser Hauptteil, würde ich sagen, hier im Sin Fronteras auf Radio Z. Und danach werden wir zurück vielleicht zu einem alten Dichter, die bei uns war, ne, Bobby Bacchi aus Sao Paulo. Heute, wie ihr schon sehen könnt, haben wir viele Themen aus Brasilien oder viele Künstler aus Brasilien. Das freut mich sehr, weil unser Programm nicht nur auf Spanisch ist, sondern auch auf Portugiesisch. So, wir werden ein paar Gedichte von Bobby Bacchi lesen, vor allem seine letzte Veröffentlichung, Nautico. Das ist auch ein Buch mit Poemen und das werden wir hier lesen und Renan will uns helfen, weil er sehr gutes Portugiesisch kann. Ne? Danach haben wir auch Ida Reyes, sie kommt direkt aus Mexiko, sie ist gestern hier in Nürnberg gelandet und sie hat Neuigkeiten, neue Veröffentlichungen, vor allem Texten, die in drei Sprachen sind. Das ist besonders faszinierend und in diesem Fall, sie wird Popol Vuh lesen, ein sehr besonderer Text von den Mayas, wenn ich mich nicht täusche. Das werden wir im Laufe des Programms sehen. So, wir haben drei Hauptpunkte, würde ich sagen. Und was besonders ist auch dieses Interview mit Renan, weil, wie gesagt, wir versuchen verschiedene Exponenten aus Lateinamerika zu vorstellen, neue Ideen auch zu bringen. Und das ist eigentlich unser Ziel als Programm. Ich bin Ricardo Hagen und ich freue mich auf dieses Programm heute Freitag hier in Nürnberg auf Radio Z. Volvemos al español. Aquí estamos con Renan Capivara. Y vamos a dar inicio a la entrevista. Así que esperemos que esto funcione bien. Por supuesto que va a ser así, pero quisiera presentarlo, ¿no? Renan es un performer y el creador de que trabaja en la intersección entre la danza y la coreografía y las artes escénicas. Ha desarrollado su formación artística y educativa en Brasil y Portugal, incluyendo una licenciatura en educación en danza en la UFC en Brasil y también la participación en la séptima edición del PACAP, Foro de Danza en Portugal. Ha actuado, creado y coreografiado en proyectos independientes y también ha trabajado como instructor de yoga y docente de artes y movimiento en contextos escolares formales. Actualmente vive entre Lisboa y Nuremberg, por eso está aquí este día, ¿no? Donde cursa un Master in Life Art Forms Program que lo da esta Academia de Bellas Artes aquí en Nuremberg. Renan, ¿qué tal? ¿Cómo estás?
1: Muy bien. Contento sí. Por estar aquí.
0: Me alegro. Muchas gracias por visitarnos. Uh-huh. Quizás podríamos partir un poco la entrevista. Como siempre, casi parto con artistas en este estilo. ¿Cómo fue tu primer acercamiento al arte? ¿Desde niño o fue la adolescencia? ¿Cómo fue ese momento en que dijiste, ok, no quiero ser un contador o un médico, quiero ser un artista?
1: Ok. Bueno. Antes de todo, creo que es bueno decir que la lengua que hablo hoy es portuñol. Uh-huh. Y entonces, bueno, es una mezcla de todo. A veces cuando invento palabras y voy a decir quizás una palabra que no tiene sentido en español, pero probablemente va a tener algún sentido en portugués.
0: Sí, no sé. Nos vamos a entender bien.
1: No te preocupes. Si no entiendes, pregúntame y ahí vamos. Ok, el primer acercamiento, creo que yo hacía como natación, uh-huh. Y era un deporte que hacía como una cosa que hacía además de la escuela y quería mucho hacer teatro y como busqué autónomamente espacios donde podría hacer teatro en mi ciudad, que era una ciudad un poco no es tan grande.
0: ¿Cómo se llama tu ciudad?
1: Se llama Maracanaú.
0: Maracanã.
1: Que es una ciudad como de la región metropolitana, de una gran ciudad que es Fortaleza.
0: Uh-huh.
1: Entonces no es la principal ciudad, pero sino que está
0: dentro del...
1: Yeah.
0: Uh-huh.
1: Y es una ciudad media, no tiene muchas cosas, entonces tenía como que buscar dónde hacer teatro. Y encontré en mi ciudad un espacio donde había un curso y eso propuse a mi madre, tenía como 13 años, 14, y me pidió que eligiera entre natación o teatro, y elegí teatro, y fue como el primer curso, y fue un año con una profesora que era estudiante en aquel momento, y era como muy curiosa, tenía mucha energía, y éramos todos muy jóvenes, y fue como un primer acercamiento en gran estilo.
0: Ah, interesante. Entonces tu primer contacto, por decirlo de alguna forma formal, fue a través del teatro, ¿no? La danza u otro tipo de disciplinas, ¿no?
1: Sí, fue teatro. Teníamos clases como en un real teatro, como con toda la estructura de un teatro. Eso se vuelve una gran experiencia, como estar dentro de...
0: Claro, ¿no? ¿Y cuál fue la primera obra en la que te tocó trabajar o te tocó actuar?
1: Y bueno, y ahí empecé después la escuela, entré directamente al curso de teatro en la facultad, así como, y era muy joven, como 18 años, y ahí empecé como a hacer teatro realmente y presentarme en grandes teatros para un público y con las producciones de la escuela. Así fue.
0: Mira. Eso, entonces, ¿como qué edad tenías más o menos en ese
1: 18.
0: Periodo? 18, ya, como formalmente estudiando. ¿Y siempre el teatro fue lo que te llamó la atención? ¿El cine no...?
1: Lo que pasaba es que era un ambiente académico y las carreras de teatro, danza y cine estaban como que muy paralelas allí conjuntamente, ocupando el mismo espacio. Y la gente de teatro era frecuentemente invitada a las producciones de cine, de la gente de cine. Y ya. Yeah. Pero mientras estaba en el teatro, me gustaba mucho el acercamiento con el cuerpo, con las cosas que no tenía tanto que ver con los cánones del teatro, del entrenamiento del actor, como, no sé, la técnica de uso de la voz o el encarnamiento de un personaje o todas esas cosas. Me aburrí un poco en aquel momento en que yo estaba mucho más interesado por cosas que no tenían que ver con eso, que tenía más que ver con presencia de cuerpo, movimiento y ya, cosas más así, más abstractas.
0: Entonces, claro, estando estudiando este teatro en su formalidad, diálogo, proyección de voz, hubo un momento en que dijiste, sí, esto me gusta, pero hay otros elementos que me interesan más. El movimiento. ¿Podrías explicar un poco eso? Algo que ya estabas explicando, pero que podrías madurar un poco en tu explicación. ¿Sí?
1: Y que no son cosas totalmente apartadas una de la otra. Sí. Me acuerdo que en el curso de teatro también teníamos subjects.
0: Como asignaturas, sí. Cursos.
1: Cursos de movimiento o investigación de movimiento, cosas así, pero no tenía una énfasis tan grande, pero eran los tiempos en que me divertía más.
0: Uh-huh.
1: Y entonces son como campos semejantes, así que tienen como backgrounds semejantes. Pero de énfasis distintas, yo podría decir. Y ahí, después de un rato, como que 2 años, cambié de carrera.
0: Ajá, cuenta un poco eso. ¿Pasaste entonces de teatro a danza? ¿Sí?
1: Que no fue como que un gran cambio radical, porque son campos muy semejantes.
0: Claro,
1: la gente que trabaja en teatro y danza están como muy juntas y trabajando muy conjuntamente. Por lo menos en mi ciudad. No es algo que se pasa en todos los espacios. Así.
0: Uh-huh.
1: Pero en mi ciudad sí, teatro y danza eran como hermanas y la gente estaba como muy conjuntamente trabajando.
0: Uh-huh. ¿Y qué tipo de danza, más o menos? ¿Contemporánea, clásica? ¿En dónde te moviste?
1: En aquel momento era como el comienzo de los años 10, 2011, 2012. Y había un movimiento muy fuerte de performance que era algo como la danza reclamaba para sí como un tipo de arte que no tenía tanto que ver con coreografía, por ejemplo, o con la comprensión clásica de lo que es danza. Entonces era una cosa más rara, sí, y me gustaba mucho ver estas cosas muy raras, como... No sé si quiero escribir, porque cada obra es como un universo muy propio, pero algo común entre todas ellas eran que era una forma de un cuerpo habitar el espacio y hacer una acción, y esto no tiene intención de representar nada, es realmente la cosa pasando. Y yo había como un boom en aquella época en Fortaleza, así, de obras de este tipo, y me encantaba así verlas, y pensaba que la danza tenía más acercamiento con eso, con la performance.
0: Para que la gente que nos está escuchando entienda un poco, ¿podrías describir cómo es esta danza? ¿Hay una música y tú improvisas dependiendo de cómo te estás sintiendo, o hay una coreografía previa? ¿Cómo podríamos definir este tipo de danza performance?
1: Ok. Bueno, a principio no hay ninguno de estos elementos como obligatorios. Uh-huh. No hay que tener músico, no hay que tener coreografía, no hay que tener siquiera un cuerpo ahí.
0: Ok, eso está muy
1: la
0: abstracto
1: cara que hiciste
0: para
1: fue
0: mí.
1: La mejor.
0: A ver.
1: Entonces es como un campo abierto, y cada obra como inaugura sus propios elementos que quiere traer. Y esto que me encantaba, como no se podría esperar lo que iba a encontrar. Era siempre un mundo totalmente nuevo, uh-huh, así en aquel momento. Entonces, por ejemplo, una obra que me acuerdo muy bien era, como ejemplo, que me pediste como para ilustrar. Uh-huh. Era una mujer que se ponía como arriba de una mesa y me acuerdo que estaba como pisando en un pollo. Uh-huh.
0: Sí, un pollo de verdad, comida, ¿no?
1: Sí, pero
0: asado.
1: Comida, pero estaba crudo.
0: Ok.
1: Y hacía como varias cosas con este pollo. Ponía la mano dentro del pollo, hacía como manipulaba, uh-huh, realmente pollo, por arriba de la mesa, o pisaba sobre el pollo, sobre la mesa. Uh-huh. O sea, era como una cosa...
0: Es bastante provocador también,
1: bastante,
0: ¿no?
1: Provocador. Y después, uh-huh, de un rato, hacía como manipulaciones con su propio cuerpo, con su propia cara, y deformaba su cara con tiras, uh-huh, como cuando se pone una tira,
0: claro,
1: alrededor del,
0: sí,
1: rostro.
0: Se ve mucho en performance, ¿no? Ese
1: y tipo. Se cambia el rostro porque tiene mucha musculatura, mucha, uh-huh, no sé cómo se decir, pero
0: sí.
1: Y era como un paralelo de comparación con lo que había hecho con el pollo, ahora, uh-huh, hace con su cara, entonces creaba como una cosa muy rara.
0: Un paralelismo muy crudo también, ¿no?
1: Ya, yeah, este tipo de cosas, así que no se puede saber lo que esperar, uh-huh, y te va a sorprender con algo. Yeah.
0: No, eso está muy interesante. Vamos a seguir ahondando en eso, pero nos vamos a una pequeña pausa musical. Sigan en sintonía. Esto es Sin Fronteras por Radio Tzet. Y ahora vamos a escuchar Con Rabia, porque ella se está pegando en la cara con mucha rabia.

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1: 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Volvemos al español, Renan. Tú también estás aprendiendo algo alemán, ¿no? Así que no estás tan perdido.
2: Sí, desde que llegué.
1: Muy bien.
2: Hace como un par de meses empecé a estudiar, ya.
1: Hagamos esa conexión. Tú estás, estábamos en Brasil, ya estás en estas performances, en el teatro, en tu ciudad local. ¿Y qué pasa entre este proceso, o sea, este comienzo en la performance y tu llegada a Alemania? Faltan bastantes años aún, ¿no? ¿Qué estás haciendo en este periodo antes de venirte a Alemania?
2: Okay. Son como 10 años o un poco más de 10 años.
1: Mira, toda la pandemia. Y más.
2: Y más. Bueno, la primera cosa que después de la escuela entré ya en el curso académico de teatro y después cambié para danza y ahí tardé como casi 10 años para terminarlo. Fue como una... Fue como un recorrido un poco irregular. Porque como empezaba, cambiaba de curso, cambié de curso algunas veces, como cambié de ciudad, cambié de muchas cosas, pero siempre mantuve como un interés por eso y mi cabeza todavía estaba en este mundo de alguna forma. Como empecé un curso de antropología y lo hice por 2 años en el sur de Brasil y también hice como danza en otra universidad, en otra capital de Brasil, y bueno, y al final regresé a mi universidad primera, y ahí terminé el curso. Y mientras también trabajé con un colectivo de artes performativas, con una cosa un poco más multidisciplinar, no solamente danza, ni solamente teatro, sino que también cosas in between. Y ahí trabajé por 5 años y fue como una gran experiencia así de trabajo profesional con arte y también colectiva, así que hacíamos como trabajos de autoría compartida, ¿no?
1: Para ayudar un poco a los radioescuchas, ¿no? Fue muy ilustrativo cuando nos hablaste de esta performance, ¿no? Del pollo, etcétera. En este periodo, ¿cuál dirías tú que fue tu trabajo más significativo, el que más te satisfizo en el sentido de, wow, esto fue como lo más relevante que hice? ¿Qué tipo de, si pudieses dar un ejemplo de algo que hiciste tú, una performance o algún proyecto en específico para entender un poco este mundo también?
2: Yeah, quizás el más grande e intenso en términos de proceso y Ya, todo el proceso para crearlo fue una pieza hecha para las calles, una pieza con, en el colectivo en que trabajaba. Entonces éramos 5 performers, pero también 5 creadores y directores, porque compartimos la creación y la autoría. Y era una performance sobre la epidemia de danza de Estrasburgo. ¿Ya escuchaste sobre eso?
1: ¿Epidemia? Muy ¿como famosa. ¿Enfermedad? Ah, que se ponen a bailar, ¿cierto? La edad media, ¿no?
2: Por como más de un mes. Uh-huh. Porque fue la epidemia de danza más grande que uh-huh. ya se sabe en la historia.
1: Pero muy misterioso eso, ¿a qué se debe, no?
2: Ya, y ahí empezamos como una investigación sobre eso, pero descubrimos también que hubo otras epidemias de danza como que se llamaban como coreomanías. Uh-huh. Y que se pasaron también en Brasil, incluso en el periodo colonial, y que tenían que ver muchas veces con situaciones insalubres de vida, como situaciones extremas. Uh-huh. Y bueno, es algo común que se pasaba en todos estos episodios de coreomanías, pero no se sabe decir hasta hoy cuál es la razón.
1: Interesante, claro. La Edad Media acá también probablemente habían situaciones más precarias de salubridad. En Brasil colonial también, o el imperio. Pero es interesante. Ya,
2: el contexto de esta de Estrasburgo era también la peste negra, ¿no? No uh-huh. sé si tiene otro nombre.
1: Sí, peste negra está bien dicho.
2: Ya,
1: sí.
2: Tiene que ver con eso. Y ahí hicimos como una investigación. Tenía que ver con danza, pero no solamente, pero bueno, una cosa un poco multidisciplinar, una investigación histórica ahí sobre, bueno, contaminación, cómo se contamina con danza, cómo la danza puede ser algo que contamina.
1: O contagia, ¿no?
2: Y contagia, ya. Yeah.
1: Uh-huh. Interesante.
2: Y ahí llegamos, por ejemplo, también uh-huh. en otra cosa que es como contemporánea a esta, de la coreomanía de Estrasburgo, que eran las danzas macabras. Uh-huh. Que eran como formas pictóricas de representar la muerte en aquel momento en que la muerte es como un gran tema en Europa y la gente hablaba sobre muerte y sentía la muerte muy cercana por cuenta de la peste. Uh-huh. Pero no se sabía explicar por qué, o no se sabía explicar qué iban a encontrar después de la muerte, y ahí la iglesia también tuvo un gran rol. Y estas representaciones de danzas macabras eran como, quizás ya viste algo así, que eran como estos esqueletos uh-huh. guiando.
1: Bueno, hay composiciones musicales también de danzas yeah. macabras, ¿no? Y se ven estos como la muerte, esqueletos.
2: La muerte que lleva a la gente a su destino fatal. Y...
1: Pero tiene algo de lúdico también, de juguetón. En la ilustración, por lo menos, o en...
2: Sí, era un poco cómica.
1: Claro, así, como no tiene ese factor tan...
2: Risa de esta situación inevitable que era la muerte. Y eran también situaciones que se parecía como una fiesta. Los cuerpos uh-huh. bailaban. Eran guiados como por la muerte o por los muertos hasta la muerte. Uh-huh. Figuras de la sociedad como curas, rey, reina... Uh-huh. El enamorado, figuras de la sociedad de la época, eran guiados hasta la muerte, pero bailando, y, uh-huh. y los esqueletos como que tenían como instrumentos musicales y acompañaban esta procesión. Y hicimos como una relación entre esas danzas macabras y las epidemias de danza. Y entonces lo que resultó de eso fue una coreografía para las calles, hicimos como en plazas públicas, donde bailamos como con indumentarias muy voluptuosas, así que decimos, y coreografías muy geométricas en espacios.
1: ¿Y eso geométrico viene por la tradición de la Edad Media o...?
2: Creamos como un esoterismo yeah. fake, uh-huh. ficcional, que tenía que ver con constelaciones, movimiento de las estrellas. Yeah. Hicimos como estas geometrías en el espacio. Entonces todo era muy coreográficamente hecho con relación a estas formas geométricas en el espacio. Sí.
1: Es muy interesante lo que compartes porque, claro, habla de un trabajo teórico primigenio que luego logras llevar a la performance. Y eso es a veces algo que mucha gente no ve a simple vista. Piensan, ok, estos artistas, este arte moderno, ¿no? Es simplemente gente que está improvisando algo, pero está todo este background, ¿no? De investigación, de este marco teórico, lógico, histórico, que finalmente logras llevar a una performance para una comunidad, un público, y eso es muy valioso. Vamos a seguir afinando y afondando en este tema, pero nos vamos a una breve pausa musical. Esto es Alfredito Linares, Mi Bomba Sonó.

0: Seguimos aquí en Sin Fronteras por Radio Tzet. Les habla Ricardo Hagen y les aprovecho de recordar que los canales de comunicación de nuestro programa siempre están abiertos para ustedes. Esto quiere decir que si quieren llamarnos en vivo, vamos a tomar su llamada y nuestro número de teléfono es el 0911-4500666. Repito, 0911-4500666. También está nuestro Instagram, Sin Fronteras, por Radio Tzet, donde puede mandar mensajes de voz, etcétera. Y nosotros los vamos a reproducir acá en vivo. Si tienen preguntas, quieren comentar algo, por favor, no duden en contactarnos. Aquí seguimos con Renan. Nos está comentando su paso, ¿no? Su desarrollo artístico en estos 10 años, la performance que desarrolló sobre el tema de las danzas macabras, junto a estas epidemias de baile también que se daban, ¿no? Cómo hace esta mixtura de estos dos contextos y los lleva a la performance en sí. Si nos puedes un poco precisar cómo en qué año fue esta performance que desarrollaste.
1: Empezamos en el año de 2018, al final de 2018, pero la presentamos en el 2020, al final de 2020, en medio de la pandemia. ¿Sí?
0: Uh-huh. Ah, ya, entonces era algo, es algo que podríamos decir dentro de los últimos 6 años. Y en ese momento tú estás en Brasil, trabajando en estos distintos proyectos, y te haces la pregunta, bueno, ¿y ahora qué se viene? ¿Qué quiero hacer de mi vida? ¿O qué pasa ahí con el Renan del 2020?
1: Yo al final fue un marco terminar el curso de graduación, la bachillerato. No sé cómo decir, porque cambia en cada país.
0: Bachiller, pregrado, etc.
1: Como terminé en 2023 y estaba muy sintiendo como fue, ya estaba agotado de este proceso académico, pero también tardó mucho para terminarlo y ya estaba como trabajando profesionalmente, entonces era como seguir yendo a clases, era como, ok, quería como pasar de este paso, de esta fase. Y la idea de ir a Lisboa tenía mucho que ver también con relaciones que ya tenía con gente que fue a Portugal, gente, artistas también, una comunidad de artistas que ya fue a Portugal a trabajar o estudiar, y ya conocí a esta gente, ya sabía un poco las oportunidades que había en Portugal, ya había ido a Portugal como para hacer un pequeño curso de 3 meses en 2012, entonces ya conocía muchas cosas en Portugal y conocía las rutas así donde pondría hacer cosas. Y ahí fui a inscribirme en el programa de creación de PACAP, en Forum Danza, que es como un espacio independiente de danza que tiene este programa de 6 meses, muy intenso, con artistas de todo el mundo. Como éramos 14 personas y habían solamente 3 portugueses. Los demás eran todos de distintos países. Y era como una secuencia de workshops, uno tras el otro, con artistas también de todas partes. Entonces fue un proceso muy intenso. Y al final presentamos una obra, y que era una forma también de entrar en la red de artistas de Portugal, ¿no? Conocer espacios, presentar al público portugués. Y tuve esa iniciación luego cuando hice ese proceso migratorio, que al final se confirmó que era una migración. Yo cambié de ciudad y pasé ahí como de 2023 hasta hoy, que son que 3 años. Sí. Y considero entonces que hace 3 años que cambié a Portugal, me mudé.
0: Exacto. Y entonces ya tuviste estas sinergias con otros artistas de la danza, pudiste compartir un poco experiencias, y eso te ha ayudado un poco a desarrollar un perfil en particular, algo en que realmente te gustaría enfocarte o desarrollar.
1: Totalmente. Porque
0: debe haber una diversidad muy grande, ¿no? De estilos, de maneras de manifestar artísticamente estas tendencias, ¿no? Yeah.
1: Para mí fue importante porque en Brasil yo tenía mucho más experiencia con trabajo colectivo. Entonces, era todo muy direccionado a mediación de personas, de ideas, de comunicar ideas y hacer como... éramos 5 personas en el colectivo y creábamos todo juntos, sin jerarquías. Y ahí cuando fui a Portugal, era como mi primer momento solo. Claro. Y un acercamiento a mis propias intuiciones como artista, lo que quería hacer solo.
0: Antes de pasar al segundo segmento de la entrevista, vienen las preguntas que son banales, ¿no? Como preguntas que no son tan elevadas. Y ahí viene mi duda genuina. Yo soy muy malo bailando, soy muy tieso, como que no. Sé que no tengo ese talento. ¿Tú crees que cualquier persona puede bailar bien o es algo con lo que se nace un
1: bueno,
0: talento?
1: Depende de dónde te estás metiendo. ¿Te puedes decir así?
0: Sí.
1: Porque hay campos de la danza que son totalmente especializados y muy...
0: rígidos, ¿no?
1: Con rígidos y preocupados con la ejecución técnica de la cosa. Si vas al teatro, a la compañía de danza de Nuremberg, del Stadttheater, y te presentas ahí y dices, quiero bailar... te van a reírse de ti porque, tenés que, no sé, practicar danza de de la niñez y tener una técnica como excepcional para ejecutar lo que esperan. Claro. Pero la danza creo que es un campo mucho más grande que eso. Y se puede decir que hay espacios consolidados en que se puede considerar danza cualquier movimiento, cualquier cuerpo. Entonces, depende un poco.
0: ¿Quién sabe? Quizás mi futuro va a ser la danza. Pero lo que sí también es un futuro cierto es la pausa musical que nos va a permitir separar esta entrevista con la parte final que se viene después de La Candela de Yerbabuena.

0: Estamos volviendo a Sin Fronteras por Radio Tzet. Seguimos aquí con la entrevista a Renan, pero antes de continuar quisiéramos poner al aire un par de saludos que ya han estado llegando de nuestros radioescuchas, así podemos interactuar un poco, no se sabe, las voy a poner hacia el azar, quizás sean comentarios, preguntas, ahora nos vamos a enterar.
1: Hola, quisiera mandar un saludo a toda la comunidad gatina. Nosotros siempre escuchamos el programa de la tarde, así que estamos muy contentos con la información que difunden. Así que muchos saludos a todos.
0: Muchas gracias a Rodolfo que nos está escuchando en estos momentos. Gracias por la sintonía y espero que te esté pareciendo interesante el programa. Aquí sigue otro saludo de Alejandra. Gracias por la sintonía y espero que te esté pareciendo interesante el programa. Aquí sigue otro saludo de Alejandra.

0: Y por otra parte, la parte de literatura mexicana en diferentes idiomas es muy cercana a mí porque México es el foco de mi investigación, entonces realmente muy interesante todo lo que están presentando hoy.
1: Muchas gracias, Alejandra. Y claro, vamos a seguir aquí escuchando a Renan. Por supuesto, los canales siguen abiertos si quieren mandarle consultas, etcétera. Atrévanse, no es un tema tan complejo, tan lejano tampoco. Renan, para ya ir acercándonos un poco a por qué estás acá en Núremberg, y yo creo que es la pregunta que todos están haciendo, cuéntanos un poco cómo pasaste de Portugal, de esta efervescencia artística en la danza, a Núremberg. ¿Qué te llamó la atención de esta ciudad medieval, sus muros, sus castillos? ¿O había un programa en específico? ¿Qué fue lo que te trajo aquí? Quizás aquí también hubo una pandemia de danza, ¿o no? Cuéntanos más.
2: La verdad es que la gran pandemia de danza que me referí antes fue en Alemania, porque Estrasburgo en aquel momento era parte de Alemania, ahora hace parte de Francia, creo. Bueno, yo tenía la intención de continuar mis estudios académicos después del grado, pero tenía seguro también que no lo quería. No quería hacerlo en Portugal. Primero porque no había ahí una carrera que me interesaba en el posgrado, una maestría interesante o algo. Entonces miré a Alemania porque tiene ahí muchos programas de apoyo. La educación es pública y gratuita. Y bueno, el DAD es una gran institución. Y postulé a una beca de DAD. Para que es una beca específica, un programa específico para artes performativas. Y ahí postulé. Había como a pocos programas en inglés, porque no soy capaz de hablar alemán, entonces en inglés sería la única opción para mí. Había como tres o cuatro programas posibles. Y el de Nuremberg me llamó la atención porque es como un programa muy no tan enfocado en danza, sino que abierto a como multidisciplinas.
1: Quizás nos podría acercar un poco qué es esto de live arts, porque para mí, no sé, todas las artes para mí son vivas, bueno, menos las naturalezas muertas o cuadros, esculturas que se ven como muertas, pero ¿podrías dar un poco más de detalles sobre esto de live arts? ¿Qué sería específicamente y qué parte es la que más te llama la atención a ti?
2: Bueno, creo que tiene que ver con el término como de live arts, como artes vivas. Y artes vivas tradicionalmente se llaman, así es el término como llaman a las artes del cuerpo, como danza o teatro o performance o mismo o el circo también. Como en otros sitios también se lo llaman artes escénicas, pero artes vivas también es un clásico. Bueno, es una percepción mía también, pero el programa es un programa creado por Johannes, el profesor Johannes Paul Reder, maybe, quizás yo no sé cómo decir este nombre alemán bien.
1: Está bien, ahí después lo.
2: Es una creación de este profesor que tiene una investigación, un trabajo muy específico con artes vivas, y así le llaman artes vivas. Y bueno, entonces es un poco este territorio de las artes del cuerpo, que tiene que ver con performance y no está restrita solamente a la danza o teatro o ninguna de estas áreas, sino que a un in-between area, gray area, in between those big fields.
1: Perfecto. Hay algo que llama la atención también de este tipo de academias de bellas artes en Alemania, ¿no? No es como una universidad tradicional, es una academia, ¿no? Y en América Latina yo trabajo para, ¿no?, hablar sobre estudios acá en Baviera y estuve el mes pasado en Chile y en Brasil y había muchas preguntas de jóvenes artistas que

0: decían, ah, me interesaría trabajar teatro, música, etcétera. Y yo no sabía un poco cómo articular estas consultas, porque, claro, no es una universidad tradicional. ¿Cómo funciona la postulación? ¿Cómo uno entra a estas academias? ¿Es un casting, un portafolio? No es lo mismo que tener notas y dar un examen, ¿no? ¿Puedes un poco decir cómo fue la postulación en tu caso como brasilero que quiere entrar a una academia de bellas artes en Alemania?
1: Creo que el sistema alemán no es tan homogéneo, entonces cada programa tiene su especificidad muy clara en ese sentido, pero puedo sí hablar del programa en que entré. Este programa es el primer programa internacional de la Academia de Bellas Artes de Nuremberg. Y Bellas Artes, como Fine Arts, tiene tradicionalmente mucho más que ver con la pintura o las artes como visuales. Entonces, por ejemplo, en Nuremberg, en el campus, no tenemos ahí un teatro propiamente. Lo que hay son galerías de exhibición de artes visuales. Y eso es el primer síntoma de que es un espacio para las artes visuales, pero creo que es un proceso también de transición que la academia está todavía comprendiendo que hay un programa de artes vivas, así por así decir, que puede sí habitar galerías y puede sí trabajar con artes visuales, pero también tiene que tener
0: Claro,
1: otros
0: tenés.
1: recursos también que tienen que ver con teatro, con el edificio teatral, y con la estructura y los props del teatro también.
0: Pero llevándolo a simple, soy un chico de Sao Paulo que quiere entrar a esta academia, a Live Arts. ¿Qué tengo que hacer?
1: Y ahí hay un proceso de postulación que yo diría que en la Academia de Bellas Artes de Nuremberg es muy simple, comparado con otros procesos. Por ejemplo, no se necesita pagar para hacer la audición. Y ahí audición sí es una etapa del proceso, que es como un momento en que van a averiguar tus
0: Aptitudes, sí.
1: aptitudes artísticas o tu portfolio.
0: O sea, primero mandaste una postulación virtual o en física de tu portafolio, currículum, motivación como una
1: Todo eso,
0: carta,
1: clásico. El proyecto
0: notas, ya.
1: descriptivo, el CV, portfolio, carta de intención, todo eso. Y
0: Pidieron
1: después una nueva
0: certificados
1: fase.
0: de idiomas, algo así
1: Idioma
0: también.
1: también inglés.
0: Sí, ya. Y
1: Y la nueva
0: luego.
1: fase sería como la entrevista, que ahí te van a preguntar cosas sobre tu
0: Proyecto.
1: proyecto y también sobre tu trabajo. Porque es un programa muy direccionado a la gente que ya tiene un trabajo profesional fuera de la academia. Por
0: Entiendo.
1: eso no tiene clases como consecutivas. Hay como periodos de clases intensivas por un mes o poco más de un mes y después como intervalos de 2 meses o alrededor de 2 meses entre estas fases intensivas.
0: ¿Y esto, audición, es lo mismo que entrevista o son dos cosas distintas?
1: En este caso, la audición es la entrevista,
0: Ah,
1: pero la audición puede ser, por ejemplo, una clase de danza en que vas a estar presente en la clase y los evaluadores,
0: Sí.
1: jueces, que la gente que te va a estar como observando y como te
0: Claro, te van evaluando,
1: evaluando.
0: ¿no? No,
1: Puede
0: muy
1: ser una audición también o hay
0: claro.
1: varios formatos también.
0: Qué interesante. Vamos a irnos a una última pausa musical y luego vamos a ver tu momento actual. ¿En qué estás? Para ya seguir aquí hablando en Sin Fronteras por Radio Z. Esto es volver, porque quién sabe, quizás vuelvas a hacer otras cosas.
2: Volver. 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

0: Con este tango estamos volviendo aquí a Sin Fronteras por Radio Tzet. Les habla Ricardo Hagen y les recuerdo que estábamos aquí en la entrevista con Renan. Vamos a pasar pronto ya también a la sección literaria, que es lo que ya anunciamos al comienzo, y por supuesto también la cápsula de Ita Reyes. Pero ya estamos acercándonos un poco al Renan que del 2026, ¿no? Que está estudiando en la Academia de Bellas Artes de Nuremberg, Life Arts. Y quizás ya una pregunta, que primero quiero decir algo, que esta va a ser una de muchas entrevistas que vamos a tener. Así que él nos va a hablar más de cosas, lo vamos a dejar acá encadenado en el programa, así que va a tener una entrevista por lo menos una o dos veces al año. Pero ahora sí, hablando en serio, ¿qué proyectos estás trabajando actualmente en el marco de esta maestría aquí en Nuremberg?
1: Bueno, en el programa de maestría yo estoy todavía comprendiendo cuál es la cosa. Entonces hay una libertad muy grande en el comienzo de como, aunque tenemos ahí un proyecto inicial que como propusimos en la postulación, hay como una mucha flexibilidad para lo que, cómo vas a empezar eso y todo. Y yo como que hice un cambio muy radical y voy a empezar como un, yo voy a tratar de un proyecto más autoral y más solo, porque entiendo que esta fase alemana es como un poco más solitaria. Y no quiero como, no sé, creo que puede ser una gran oportunidad, así como tengo estructura, tengo como una paz en Nuremberg, para como hacer un trabajo más introspectivo. Y ahí hay un solo de danza como un trabajo, y cuando digo solo de danza, tiene que ver con estar solo en escena, como cuando bailas solo, que hice en la facultad, que se llama diseño animado, que es, no sé cómo traducirlo, pero es como cartoon, dibujo animado.
0: Dibujo animado en español, sí.
1: Y tiene que ver con eso, con este universo de los dibujos animados. Y cuando lo hice, en la época de la facultad, era solamente una investigación de movimiento, así que tenía como una inspiración en los dibujos animados, en el cuerpo imposible de los dibujos animados, así como no hay un abordaje realista sobre el cuerpo cuando se trata de dibujos, se puede hacer cualquier cosa, entonces el cuerpo es un campo de posibilidades infinitas, no hay articulaciones, no hay, entonces se puede caer de grandes alturas y no te,
0: claro,
1: vas a
0: mucha
1: morir.
0: Fantasía también, no, cosas que
1: la fantasía no son, y todo eso sobre el cuerpo me interesaba porque mi aproximación con el movimiento y la técnica no tiene que ver con el entrenamiento profesional, porque nunca tuve un acercamiento así tan profundo con ninguna técnica de danza, que sea ballet o hip hop o tango o samba. No tuve una especialización en este sentido. Lo que tengo es una curiosidad por el movimiento en general. Y por eso como me acerqué a esta idea del dibujo animado, el cuerpo imposible del dibujo animado, y empecé una investigación de movimiento que tenía que ver con esta curiosidad por el movimiento libre de cualquier técnica. Y ahora en la academia estoy como buscando materiales más históricos, más teóricos sobre el tema, y encontré en el tema de los dibujos animados anteriores al Mickey. El Mickey es un producto de los finales de los años 20, ¿sí? Pero antes de eso surgió la técnica de animar dibujos y hacerlos como pequeños cortos, pequeñas películas de dibujos animados, como un frame tras el otro, dando una ilusión de movimiento para el dibujo. Y esta época especialmente me interesa porque había una curiosidad genuina de la gente que hacía como dibujos, los cartoonistas o lo que sea, de experimentar formas con el cuerpo gráfico. Y entonces era una curiosidad por el... No había un interés por contar una historia, porque incluso no había tanto tiempo para... No había... para hacer una película de dibujo animado en aquel momento, en el comienzo del siglo XX, era necesario hacer cada dibujo, cada frame a mano. Entonces, hacer un dibujo de 10 minutos, un dibujo animado de 10 minutos, era como un gran éxito.
0: Hay que entender también que no habían precedentes, no estaban experimentando lo que habían, claro, los trabajos de Lumière, etcétera, con un poco de fantasía, a veces pintaban a mano, pero eran películas reales. Acá estamos hablando de animación y era un territorio nuevo.
1: Totalmente nuevo.
0: Estaban quizás las ilustraciones del siglo XIX, las caricaturas, o sea, en lo estético, pero en el movimiento, que es tu tema de trabajo, era algo completamente nuevo y donde no cada uno experimentó de acuerdo a las capacidades cognitivas de la época, o sea, lo que podían tener de referente. Y es muy interesante porque eso es lo que va a dictar lo que va a ser el movimiento en animación en el siglo XX y, bueno, lo que va a ser ahora en la animación digital. Y es un tema interesante. Mira, nunca lo había pensado que podría tomarse desde el tema de performance. Mira, muy interesante.
1: Ya, incluso las primeras películas de dibujos animados eran muy performativas. Eran como... Siempre tenía, era un poco, ¿cómo decir?, metalinguaje. Uh-huh. Tenía que ver con una metalinguaje, él siempre representaba el autor, el dibujador.
0: Uh-huh. El caricaturista, dibujante.
1: Siempre tenía que ver con este artista y empezaba con eso y después mostraba cómo él haciendo el personaje y a veces el personaje hablaba con,
0: claro, están con el autor. Claro, estas animaciones de... Claro, que salen del papel y están hablando, eso, yeah. Y se ve la mano del artista.
1: Que expresaba claramente una fascinación por la nueva media, la nueva tecnología, así como estaban muy fascinados por esta nueva posibilidad en las artes, así como, que es como hacer una representación gráfica del cuerpo y que eso salía de un dibujo fijo, que era una página y después se podría hacerlo mover.
0: Claro.
1: Entonces es una cosa, wow, estamos haciendo eso, ya. Yeah. Y eso me parece muy genuino y se perdió con el tiempo, creo que después de la industrialización, de la producción masiva. Pero en el comienzo había como una fascinación que me interesa en este
0: primigenia, ¿no?
1: Proceso.
0: No, es un tema muy interesante. Renan, quisiera agradecerte por haber compartido todas estas... informaciones, tu trayectoria, las decisiones que tomaste en tu vida y el tema que trabajas actualmente. Quisiera pedirte que, o sea, esta entrevista podría durar mucho, ¿no? Pero quisiera pedirte ahora que te quedes en el estudio porque vamos a pasar a la sección literaria y hay un par de poemas que son en portugués. Entonces, si nos pudieses ayudar con tu talento en el idioma. Pero antes, para cerrar ya el tema de baile, performance y tu trabajo, vamos a Historia de los Pies. Y luego volvemos con la sección literaria aquí en Sin Fronteras por Radio Tzet.

0: Volvemos a Sin Fronteras aquí en Radio Z. Wir sind zurück hier in Sin Fronteras auf Radio Z. Wir hatten gerade dieses Interview mit Renan Capybara. 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Volvemos al español brevemente para introducir a Bobby Bach, dramaturgo y poeta y educador artístico, autor de 7 libros de poesía, entre ellos Náutico 2025, que vamos a estar leyendo el día de hoy, como Nimia, que leímos en la... en el programa anterior que hicimos sobre él, también Nodoa y Nébula de 2016, que combinan los lenguajes del collage manual y la poesía. Si ustedes ven los libros, realmente son una obra de arte. Tienen collage, el material y la poesía en sí hacen que sea un espectáculo visual, pero también sensorial, porque tiene una textura muy, muy especial. Bobby es dramaturgo de espectáculos y performances en colaboración con artistas de diversas áreas como el circo, la música y la danza, entre ellos los espectáculos de Cidade Brinquedo, Acorda y con el grupo Esparrama, Vento y 2000 Leguas Submarinas, con la compañía Solas de Vento y Rotosao a Nozer, con él también poeta Giovanni Venturini. Algunos de los espectáculos que cuentan con sus dramaturgias han sido nominados y galardonados con premios como la APCA, el premio del gobernador del estado de São Paulo, el premio de São Paulo de teatro infantil y juvenil y el trofeo Caneca del portal Peciña e Vezonciña en diversas categorías, incluyendo arte para niños, mejor espectáculo y mejor dramaturgia. Imparte cursos en el área de dramaturgia como en el programa Qualifica del Pronatec y en el proyecto Espectáculo de las Fábricas de Cultura en la Zona Este. Creador del taller de poesía Poe Silencio, desde 2015 inspira a poetas y artistas. Graduado en Comunicación Social por la FAPCOM y con posgrado en la especialización en guión y dramaturgia para teatro, televisión y cine por la Escuela Superior de Artes Celia Helena y en Educación Artística por la Universidad Anhanguera Unidep. ¿Qué vamos a hacer hoy? Vamos a leer tres poemas de Náutico, su último libro de 2025, que tuve la posibilidad de recibir directamente de sus manos en mi último viaje a Sao Paulo, donde me mostró la ciudad nuevamente, el barrio japonés sobre todo, muy muy buena comida, y también me comentó un poco sobre sus últimos trabajos. Pero eso lo vamos a dejar por una entrevista que le vamos a hacer más adelante. Ahora nos vamos a centrar en tres poemas, aprovechando aquí que Renan habla portugués por razones obvias. Nos va a ayudar un poco a revisar tres poemas de él. Pero antes, una pequeña sorpresa. Bobby nos manda unos saludos desde Brasil. A ver si lo... Aqui está.
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0: Muito obrigado, Bobby. E muito contentos de receber esta poesia líquida, esta poesia que é refrescante também, sobretudo agora que se vem o verão na Alemanha, que esperamos tanto, aunque o invierno não está livre de las aguas, não? E agora vamos a ver um pouco as coisas... y sus transformaciones, sus usos. Quizás, Renan, ¿nos podrías leer el primer poema?
2: Sí. Bueno, el primer poema, entonces, se llama As Coisas de Outras Pessoas. As coisas de outras pessoas nem sempre estão com elas. Nem sempre são coisas, nem sempre são outras. Ainda assim, são delas.
0: Muy bien, vamos a ver la traducción de ese poema en específico. Si me lo puedes pasar, porque creo que... Sí, déjame ver, porque... Creo que yo traduje otro, pero voy a hacer una traducción en vivo ahora. Claro, porque este era... Sí. Está muy bonito el poema. Voy a hacer una traducción en vivo al español. Las cosas de otras personas no siempre han estado con ellas. No siempre son cosas. No siempre son otras. Aún así, son de ellas. Es un poema bastante interesante. Creo que aquí la curatoría, porque... Les cuento acá algo interno. Renan eligió los poemas y él eligió todos los poemas que tuvieran que ver con cosas. ¿Te llamó la atención algo en especial de las cosas? ¿No? Ok. Vamos con el siguiente entonces. ¿Qué te parece?
2: Uh-huh. Ok. Ese se llama... As coisas em suas investigações. As coisas em suas investigações de si mesmas ou de seus anfitriões. Não sei o que descobrem, nem o que procuram, só que uma hora se movem e se curvam.
0: São poemas bastante breves, não? Nesse sentido, deixam algo para pensar también. Pero quisiera que compartiéramos este poema también con el público alemán. So, ich werde eine Übersetzung ins Deutsche anbieten für alle, die Interesse an dieser Poesie haben. So, jetzt fange ich an. Die Dinge in ihren Untersuchungen. über sich selbst oder über ihre Gastgeber. Weiß ich nicht, was sie entdecken, noch was sie suchen, nur dass sie irgendwann sich bewegen und sich kümmern. Ese fue el poema, das war das Gedicht. Und jetzt, das ist wirklich eine Marathon, ne? Esto es muy maratónico. Viene la traducción al español. Las cosas en sus investigaciones de sí mismas o de sus anfitriones, no sé qué descubren ni qué buscan, solo que en algún momento se mueven y se curvan. Ese fue el segundo poema de Náutico de Bobby Bakke. Esto es una maratón poética, ¿no? Porque ahora vamos con el tercer poema. Renan, si por favor pudieses leerlo.
2: ¿Es la página, por favor?
0: Sí, la página sería 107.

0: Okay.
1: Sí.
0: Esse se chama Uma Coisa Desistida. Uma coisa desistida ainda existe. Outra vez. Uma coisa desistida ainda existe, sem conhecer limite.
1: Mira, esse foi o poema de Náutico. Lo vamos a leer nuevamente en español y en alemán. Vamos en español. Una cosa abandonada aún existe, sin conocer límite. Ahora vamos a pasar a alemán, auf Deutsch jetzt. Es ist eine wirklich kleine Geschichte, aber bitte denkt ihr daran. Es ist etwas, die man ein bisschen nachdenken muss. Jetzt kommen wir. Eine Sache aufgegeben existiert noch, ohne Grenze zu kennen. Ese fue el poema de Bobby Bach. Una cosa abandonada aún existe, sin conocer límite. Pensemos un poquito. Algo que uno deja, por ejemplo... ¿Qué dejaste en Brasil?
0: Es un tema sencillo, ¿no? Cosas desistidas.
1: ¿Qué dejé yo?
0: Porque desistimos de muchas cosas, ¿no? Soy un especialista.
1: Por ejemplo, cuando yo me fui de Chile y dejé muchas cosas abandonadas, uno tiene la ilusión de que desaparecen, ¿no? Uno ya no las ve, pero siguen ahí. Y acá luego dice, ¿no? Sin conocer límite, o sea, eso se sigue desarrollando. Y si yo vuelvo a Chile, va a haber algo que siga. Y no es que se paralicen o desaparezcan. Tiene una es ilimitado, es una...
0: Yeah.
1: ¿No? Es...
0: ¿Y lo llamas abandonado?
1: Sí, yo abandoné muchas cosas.
0: Pero desistir es una palabra en español. ¿Sí? ¿Desistir?
1: Pero compleja en este contexto, porque desistir es dejar de hacer algo también, como abandonar algo. Ah, desistir de hacer algo, abandonar una tarea. O sea, me refiero a proyectos que dejé en Chile como...
0: Sí, ¿no? Ya, que abandonar en portugués sí. Es como, tiene un sentido más amplio.
1: Pero desistir es abandonar algo, dejar de hacer algo.
0: Ya, como give up.
1: Claro.
0: Okay.
1: Y muchas cosas quedaron ahí, pero puede que sigan...
0: Sí, total.
1: Desarrollándose.
0: Un total cementerio de cosas de
1: el tacho de las cosas abandonadas. Sí. Esta fue la sección literaria en Radio Zet, a cargo de los valiosos aportes de Bobby Bach. Y creo que nos están llegando algunos comentarios. A ver si los podemos reproducir. Un segundo. ¿Alguien aquí mandó algo?
2: Saludos a todos los de Radio Zeta y a todos los oyentes de Radio Zeta desde Berlín. Espero que disfruten hoy la transmisión de el bailarín Renan Capivara, de los poemas de Bobby Bach y de la cápsula de Ita. Gracias por compartir con todos los oyentes hispanohablantes de Alemania y también con todas las personas interesadas en el lenguaje español. Gracias por compartir cultura, emociones y experiencias.
1: Muchas gracias, Andrea, por tus valiosos saludos y buenos mensajes. Siguen llegando acá más saludos, a ver.
3: Hola, soy Anita Hagen de Chile y mando un saludo a la Radio Zet y muchos cariños a Ricardo, el mejor locutor de Nuremberg.
1: Ah, pero esa es mi mamá, así que viene de muy cerca. Oh, gracias por saludarme y, y claro, por honrarme con ser el mejor locutor de Nuremberg. Muchas gracias. Y sí, damos por finalizada la sección literaria y quisiera ahora que transitáramos también el tema literario, pero desde una perspectiva más de una cápsula informativa, y esto está asociado a la nota que nos preparó Ita Reyes desde su último viaje a México. Hoy nos vamos a acercar a uno de los textos más fascinantes de la tradición mesoamericana, el Popol Vuh, un libro sagrado del pueblo maya Quiché, cuyo nombre puede traducirse como el libro del consejo o libro de la comunidad. Aunque sus relatos son mucho más antiguos y se transmitieron oralmente durante siglos, el texto fue puesto por escrito en el siglo XVI, poco después de la llegada de los españoles. Más tarde, en el siglo XVIII, el fraile Francisco Jiménez realizó una de las primeras transcripciones y traducciones al español, permitiendo su preservación. Yo quisiera que primero Ita nos diera más luces de este texto, para luego poder comentarlo aquí en el estudio. Así que vamos con la cápsula de Ita Yexi Reyes, directo desde México.
4: Hola, queridos radioescuchas de Radio Z, de Sin Fronteras. Les habla Ita Reyes, su experta de comensalidad de confianza. Y bueno, en esta ocasión les quiero contar de unos libros que me encontré en mi reciente viaje por México, en las librerías del Fondo de Cultura Económica, unos libros para niños que vienen en formato trilingüe, es decir, en idioma español, inglés y náhuatl. Los libros son un impulso del gobierno del estado de Guanajuato, o sea, una Bundesland mexicana que está en el centro del país, y que impulsa a través del Museo Iconográfico del Quijote, el Centro de Estudios Cervantinos y la Fundación Cervantina Eulalio Ferrer. En esta ocasión yo compré el libro de El Principito y el del Popol Vuh. Pero también vi que tenían el del Quijote de la Mancha. Claro, en versión infantil. Y bueno, una disculpa para los escuchas mayahablantes porque seguramente pronunciaré un poco mal los nombres a continuación. Pero El Popol Vuh es un texto que cuenta el origen, historia y mitos del pueblo Quiché. Es decir, es el génesis de los mayas guatemaltecos. En cambio, para los mayas yucatecos mexicanos, el Génesis y otros textos vienen descritos en el Chilambalam. El Popol Vuh fue escrito en idioma quiché después de la invasión en América por los españoles, por lo que aunque en quiché, con conocimientos prehispánicos, fue escrito con el alfabeto en español. A menudo, cuando se habla de los mayas, se habla como si fueran un pueblo universal, pero en realidad, los mayas son un grupo etnolingüístico que integra diversos pueblos asentados en Guatemala, México, Belice, Honduras y El Salvador. Estamos acostumbrados a agrupar el mundo dependiendo de países, pero antes de que existieran los países, existían otras delimitaciones geográficas. Por eso, los mayas tienen diversidad de grupos, tradiciones e incluso variantes dialécticas. En esta ocasión, les voy a leer un fragmento del libro del Popol Vuh para niños, de la versión trilingüe, adaptada, claro, y lo leeré en español porque no hablo náhuatl y porque estamos hablando en español, aunque también está la versión en inglés. El náhuatl es un idioma o lengua nativa de México que hablan alrededor de 1.7 millones de personas en México y en Estados Unidos, incluidos el pueblo azteca. Mi bisabuela, por ejemplo, hablaba náhuatl porque era azteca, pero por las dinámicas poscoloniales, su esposo, que era de ascendencia española, no le permitió enseñarle náhuatl a sus hijos. Algunas palabras, sin embargo, prevalecen en la cotidianidad de mi familia, pero me doy cuenta que, como en Europa, la gente no reconoce esas palabras, incluso cuando hablo con otras personas hispanohablantes, las uso cada día menos. O sea, palabras como, por ejemplo, un cesto en especial que le decimos chiquihuite. Los pueblos originarios en México todavía son discriminados y los idiomas originarios son segregados, priorizando el español como lengua primaria. Entonces, tener este libro en mis manos también me ayuda a conectarme con esa parte de mi historia. Entonces, les voy a leer primero la introducción, donde dice ¿por qué en náhuatl? Y después les voy a leer la primera parte de este libro, El Preludio, donde habla un poco de este Génesis. Y ahora les leeré un fragmento que habla sobre el origen de la vida. La vida estaba oculta sobre el agua y bajo plumas. Al principio no había nada reunido, todo era invisible, todo estaba tranquilo en el cielo, no existía nada. Solamente el agua y el mar en reposo. En el mundo aún no aparecían ni las personas ni los animales. Solo el cielo existía en toda su extensión. No había nada que estuviera junto o que hiciera ruido. Nada se movía ni se agitaba. El rostro de la tierra aún no aparecía. La noche permanecía inmóvil, repleta de silencio, oculta en las tinieblas. Solo los dioses estaban sobre el agua, como un rayito de luz, cubiertos de plumas verdiazules de quetzal. Entonces surgió la palabra. Los dioses dijeron con claridad que debía nacer la humanidad. Se reunieron con corazón del cielo sobre la formación de los árboles y de los arbustos, de la existencia en las tinieblas. Que se llene el vacío, que esta agua se retire y la tierra se afirme. Que amanezca en el cielo y en la tierra, porque no habrá grandeza hasta que surjan las personas. Tierra, dijeron, y al instante fue hecha con la palabra, con el solo hecho de nombrarla. Lo decidieron, y debido a su poder, así fue realizado. Se pusieron en marcha las aguas y los arroyos que caminaron entre los valles y las montañas. Así fue el nacimiento de la tierra.
1: 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Itas besondere Notizen oder Infokapsel von Ita Reyes über das Popol Vuh, das heilige Buch der Maya-Kische, dessen Name so viel bedeutet wie Buch des Rates oder Buch der Gemeinschaft. Ein Text, mit dem im 16. Jahrhundert erstmal niedergeschrieben wurde, dessen Wurzeln jedoch weit in die mündliche Tradition zurückreichen und der bis heute eine lebendige Verbindung zu den kulturellen und spirituellen Vorstellungen Mesoamerikas darstellt. Ein Werk, das uns nicht nur von der Entstehung der Welt erzählt, sondern auch davon, wie eng Mensch, Natur und Mythos miteinander verborgen sind. Vielen Dank, Ita, auch ne, für diese wunderschöne Kapsel und deine Reise. Ich hoffe, wir haben dich hier bald im Studio, damit du mehr über deine Erlebnisse erzählen kannst. Volvemos al español. Estábamos escuchando a Ita Reyes, estas cápsulas literarias que nos trae, donde está comentando el texto, y les tengo una sorpresa. Hay una tercera cápsula de Ita, para quienes no solo están fascinados por lo que comenta, sino también por esta voz angelical directa desde México. Aquí sigue Ita en Sin Fronteras por Radio Tzet.
4: La creación de los animales. Los dioses hicieron a los animales pequeños del monte, los guardianes del bosque, los seres de las montañas, venados, pájaros, pumas, jaguares y serpientes. Entonces dijeron, no solo silencio e inmovilidad debe haber al pie de los árboles, de los arbustos. Es bueno que haya quien viva en ellos y los cuide. Al instante nacieron los venados y los pájaros. Tú, venado, duerme cerca de los ríos y en los barrancos. Habita entre la hierba y la maleza. En el bosque habrás de fecundar y en cuatro patas vas a caminar. También se buscó un hogar para las aves grandes y pequeñas. Pájaros, aniden sobre los árboles, en los arbustos vivan, y habrán de engendrar sobre las ramas. Así los dioses dieron caza a los animales de la tierra. Después les fue dicho, pueden llamar, gorjear y también gritar, que cada uno haga oír su lenguaje, según su especie y a su manera. Los dioses les dijeron lo mismo en los pumas, jaguares y serpientes. Además agregaron, de aquí en adelante tienen que decir nuestros nombres, alabándonos porque somos sus madres, sus padres. A partir de ahora deberán invocarnos. Pero los animales no pudieron hablar como personas. Solamente chillaron, cacarearon y graznaron. No se manifestó ninguna forma de lenguaje. Hablaron cada uno de forma diferente. Cuando Tepeu y Cucumatz vieron que no era posible que hablaran, se dijeron entre sí, no pueden decir nuestros nombres, no está bien. Serán cambiados porque no pueden hablar. Nuestra creación es imperfecta y recibirán su castigo. Pero estos quisieron tener una oportunidad, probar suerte. Sin embargo, no se comprendieron, no pudieron hacer nada. Así fue impuesto el castigo de ser comidos todos los animales de la superficie de la tierra. Enseguida, se intentó construir a otros seres. Probemos una vez más. Ya se acercan el amanecer y la aurora. Forjemos a quien nos dará sustento y alimento. ¿Cómo haremos para ser invocados en la superficie de la tierra? Ya ensayamos con nuestras primeras criaturas. pero no conseguimos su adoración. Hagamos seres obedientes y respetuosos. Entonces crearon a la primera persona con lodo, pero vieron que aquello no estaba bien, porque se deshacía, estaba aguado, no tenía movimiento ni fuerza. Se caía, no movía la cabeza, la cara se le iba para un lado, su vista estaba velada y no podía mirar detrás de sí. Al principio habló, pero sin sentido. Enseguida se humedeció dentro del agua, pues no pudo sostenerse en pie. Entonces los dioses destruyeron su obra y dijeron, ¿cómo haremos para crear adoradores? Se reunieron de nuevo. Preguntemos a Ixmucane y a Ixpiyacoc, la abuela y el abuelo de la vida. Y ellos dijeron a una sola voz, inténtenlo de nuevo. Al instante fueron hechos muñecos construidos de madera y estos vivieron, hicieron hijas e hijos, pero no tenían ingenio ni sabiduría. Caminaban sin rumbo y andaban a gatas. No se acordaban de los dioses y por eso cayeron en desgracia. Ellos fueron solamente un intento de humanidad. Al principio hablaron, sus mejillas, pies y manos estaban secas. No tenían sangre, tampoco sustancia. No había humedad, ni siquiera grasa. Su carne era amarilla, por tanto no había sabiduría en sus cabezas. Estas fueron las primeras personas que existieron.
1: Esta lectura que nos ofrece Ita Reyes nos lleva un poco a este mundo, a esta cosmovisión, ¿no? Del mundo maya prehispánico y este diálogo que va a tener posteriormente. Popol Vuh para mí es un texto que me causó, ¿cómo podría decirlo en palabras? Fue muy impactante. Yo lo tuve que leer en la escuela en Chile y sobre todo esa parte final donde hablan de esta transición de este mundo prehispánico y luego ya dicen que al final estas ciudades, estas cosmologías ya no existen y la ciudad ya no se llama, ya tiene un nombre católico. Para mí fue muy un shock, un poco como una forma de ver cómo una sociedad simplemente puede extinguirse, puede ser extinguida en este caso, y se da paso a nuevas cosmovisiones a través de, en este caso, también la imposición de la fuerza, ¿no? Obviamente siempre van a quedar vestigios y este texto es un testimonio vivo de esa cosmología, ¿no? Y eso es muy valioso también que se lleve a otros lenguajes, ya sea a través de las traducciones, entre idiomas en este caso, o incluso esta versión que es para niños. ¿Cómo comprender que lo que nosotros vemos ahora como realidad es solo un producto de una época y que hay miles de realidades de otras culturas previas, posteriores, futuras, que siguen desarrollándose y que probablemente lo que nosotros ahora percibimos como realidad en esta cultura eurocéntrica, judeocristiana, o como quieran llamarla, en unos 500 años más puede que sea vista como mitología, que sea vista como algo no real. Y no, eso para mí ya hace que Popol Vuh sea algo fascinante, un testimonio de una época, de una cosmovisión y cómo también se pasan de formas de ver el universo de una a otro. Vamos a la última pausa musical aquí en Sin Fronteras y ya nos acercamos hacia el final en este viernes primaveral de Nuremberg. Se quedó pegado el software. Así que vamos a pausar. Ah, no, mira, ahora viene.
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